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0: 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Son las 8 de la mañana. 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
1: ¿Cómo están, amigos? Muy buenos días, bienvenidos a nuestra primera edición de En Agenda de Radio Digital FM. Ya estamos listos para conectar con ustedes en esta nueva mañana, día jueves. Avanza la semana, jueves 10 de septiembre ya. Cada vez va quedando menos para que lleguemos a la anhelada por muchos semana de fiestas patrias. Va a ser un poco más breve, ya prácticamente descartado un feriado extra para el 17 de septiembre. Pero bueno, con lo que tenemos hay que aprovecharlo y disfrutarlo. Nosotros, en la previa de lo que es todo esto, vamos a estar acompañándote todos los días y como siempre a través de Radio Digital FM desde Arica, Punta Arenas, con nuestras distintas estaciones a lo largo y ancho del país. Y por supuesto también lo vamos a hacer a través de nuestra señal online en el www.digitalfm.cl. Jornada de día jueves donde te acompañamos con noticias, música y por supuesto la información que necesitas para comenzar este día bien informado junto a nosotros. Y te queremos contar cómo va a estar el clima el día de hoy. ¿Quieres saberlo? Hay que salir un poquito más abrigado en la mañana. ¿Cómo va a seguir la tarde? Siempre es complicado en estas fechas salir abrigado, sobre todo en la zona central, y regresar después un poco más desabrigado con la ropa a cuestas. Bueno, vamos a revisar lo que señala para esta jornada la Dirección Meteorológica de Chile. Y comenzamos desde la puerta norte del país, comenzamos en Arica, donde se espera hoy una máxima de 22 grados, con cielos nublados variando a despejado. En Iquique, 22 grados la máxima, cielos cubiertos, variando a despejado también. Antofagasta, 20 grados la máxima, con cielos nublados. ¿Qué ocurre en Copiapó, en la región de Atacama? 20 grados la máxima, cielos cubiertos, variando a despejado, con viento entre 25 y 40 kilómetros por hora. En La Serena y Coquimbo, la máxima alcanzaría los 17 grados, se esperan cielos nublados para el día de hoy. Valparaíso, en la quinta región, 16 grados la máxima, con cielos nublados. Nos vamos a

0: Santiago, en la capital de nuestro país, 18 grados la máxima para esta jornada, cielos nublados y probabilidad de algunos chubascos aislados al final del día. ¿Qué ocurre en Rancagua? Situación muy similar, 18 la máxima, cielos nublados con probabilidad de chubascos aislados al final de esta jornada. Misma situación en Talca, que espera 16 grados como máxima para el día de hoy. Nos vamos a Chillán, en la región de Ñuble, 15 grados la máxima y cielos nublados. Concepción, en la región del Biobío, 16 grados la máxima, cielos nublados y también probabilidad de chubascos aislados al final del día. En Temuco, en la región de la Araucanía, 14 la máxima, cielos nublados, variando a cubierto y probabilidad de lluvia débil también durante la noche. En Valdivia, en la región de Los Ríos, 12 la máxima, cielos nublados, variando a cubierto y lluvia débil. Precipitaciones también en Puerto Montt, 9 la máxima, cielos cubiertos y lluvia débil durante la jornada. En Coyhaique, en la región de Aysén, 10 grados la máxima, cielos con nubosidad parcial y también variando a nublado con algunos chubascos. Punta Arenas, en la región de Magallanes, 5 grados la máxima, cielos nublados, con viento entre 40 y 60 kilómetros por hora. Revisamos también el territorio insular, como no, para contarte que en Isla de Pascua, en Rapa Nui, se esperan 22 grados de máxima, con cielos cubiertos y chubascos. En el archipiélago Juan Fernández, 14 la máxima, también cielos nublados con chubascos aislados. Y finalmente en la península Antártica, 7 bajo cero la máxima para hoy, con cielos nublados, según la información que nos comparte la Dirección Meteorológica de Chile.
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0: Y en los temas de esta jornada te vamos a contar de lo ocurrido ayer tras el encuentro entre el embajador de Estados Unidos en Chile y el canciller de nuestro país, luego de las declaraciones del representante norteamericano sobre posibles responsables del estallido social. El canciller confirmó que solicitó información al embajador norteamericano y le recordó también que los embajadores no deben opinar sobre política interna. Es parte de lo ocurrido el día de ayer. Y también te vamos a contar en materia económica de una mala noticia, porque finalmente se ratificó que a partir de hoy jueves se reporta una nueva alza en el precio de los combustibles. Las bencinas subirán 35 pesos por litro, mientras que el diésel saltará otros 89 pesos a partir de esta jornada. Y como siempre, repasaremos junto a ustedes toda la información de lo que ocurre en nuestro país, el foco como siempre en nuestras regiones, la información internacional y también el deporte con las novedades que tenemos también en este tema. Lo vamos a estar repasando junto a ustedes aquí en Agenda de Radio Digital FM.
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0: Y junto a la música comenzamos esta nueva edición de En Agenda.

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1: Te estamos acompañando a esta hora en Agenda de Radio Digital FM en esta nueva jornada y con uno de los temas que sin duda marcó la pauta el día de ayer, el encuentro tras la solicitud de reunión del canciller de nuestro país al embajador de Estados Unidos luego de sus declaraciones por el 18 de octubre sobre el estallido social. Bueno, finalmente ayer, el embajador de Estados Unidos, Brandon Jude, acudió al llamado del canciller Francisco Pérez Mackenna, el ministro de Relaciones Exteriores de nuestro país, para sostener una reunión debido a los dichos que el diplomático emitió durante la semana referidos a que inteligencia de Estados Unidos manejaría antecedentes respecto al estallido social. Bueno, en concreto, el embajador norteamericano había dicho que en 2019... lo que nuestra inteligencia nos dice es categóricamente que provino de organizaciones de izquierda o de ideología de izquierda. Si bien dijo que el gobierno no les había solicitado información, pero que si lo hiciera, serían naciones que comparten información de inteligencia, así que sin duda dijo que lo haría. Bueno, finalmente el embajador ayer entregó declaraciones. Escuchemos parte de lo que dijo, declaraciones en inglés, les voy a ir contando parte de lo que dijo finalmente el embajador norteamericano.
2: Does not have any investigation. We do not have any documents at the embassy.
1: Quiero ser muy claro, la embajada de Estados Unidos no tiene ninguna investigación ni tiene documentos que hablen sobre el estallido del 2019. No enviamos investigadores a Chile para realizar una investigación y durante mi gestión nunca enviaremos investigadores a Chile para realizar una investigación sin haber sido invitados por el gobierno de Chile. No lo hemos hecho antes en Chile y no lo haremos ahora en Chile. Además, dijo que con respecto a sus declaraciones, estas se basan en las investigaciones que realizó el gobierno de Estados Unidos y el análisis de la información que provino de los políticos aquí en Chile, de sus policías y sus académicos. Basándonos en esa información y en una revisión de ella, se determinó que sí, esto fue perpetrado por elementos de la izquierda radical. No tenemos nada específico sobre ningún individuo en específico, no tenemos nada específico sobre grupos.
2: We do not have anything specific on any specific individuals. We do not have anything specific on groups.
1: Bueno, ahí parte de lo que señalaba entonces el embajador de Estados Unidos en nuestro país con respecto al encuentro y a lo que señalaba también a la prensa. Por otro lado, el canciller

0: de nuestro país, el canciller Francisco Pérez Mackenna, aseguró que tras el encuentro finalmente se solicitó al embajador que entregue cualquier información que se maneje con respecto al estallido social y lo que habría originado este movimiento en nuestro país. Escuchemos también lo señalado por el canciller de la República.
1: El embajador ha manifestado su disposición a hacer llegar información de la que disponga. La Cancillería tiene que hacer su trabajo, custodiar los intereses de Chile y disponer los medios para que el resto de las instituciones trabajen con esta información. Una vez que la Cancillería reciba la información, esta será derivada a la Fiscalía Nacional y a los organismos competentes para su evaluación. Para este gobierno es de máxima importancia toda información que contribuya a esclarecer los hechos ocurridos durante ese periodo y ponerla a disposición para dar con los responsables de los actos de violencia.
0: Bueno, es parte entonces de lo señalado con respecto a esta situación. Lo decía el canciller, el embajador manifestó su disposición a hacer llegar la información de la que disponga con respecto a esto y que una vez obtenida, en caso de que esto ocurra, sería derivada entonces a la Fiscalía Nacional. Bueno, no es lo único, porque fíjense que el canciller Francisco Pérez Mackenna, se confirmó también durante esta semana, va a enfrentar una interpelación en el Congreso Nacional que se va a realizar el próximo 28 de septiembre a raíz de la ofensiva de la oposición contra su gestión. Escuchemos lo que dijo también el canciller consultado por esta interpelación y por las críticas que han surgido también en torno a su gestión y al foco económico que se habría puesto en la Cancillería. Escuchamos lo que dijo precisamente el ministro de Relaciones Exteriores.
1: Ustedes saben, efectivamente hoy día fui notificado para la interpelación que va a ocurrir el 28 de septiembre. Nosotros hemos concurrido al Parlamento 11 veces desde que llegué a mi cargo, así que tenemos total disposición a contestar todas las preguntas que se hagan. Y siempre, eso sí, custodiando la necesidad de confidencialidad propia del cargo y de las cosas que son importantes para mantener la seguridad nacional. Pero al margen de eso, nosotros estamos siempre dispuestos a colaborar con la información y sobre todo para coordinarnos con los distintos organismos del Estado. Ahora, respecto de las críticas o las observaciones, mire, nosotros hablamos respecto de esto con resultados concretos. Ya desde que llegué a la Cancillería nos planteamos tres ejes principales en nuestro accionar, que eran la seguridad del país, en segundo lugar el crecimiento económico para conseguir el mejor bienestar de las personas, y en tercer lugar el poder conseguir también mejorar las confianzas, que son muy importantes para la política exterior. Yo lo que le puedo decir es que los primeros logros de esta Cancillería han sido precisamente en el ámbito de la seguridad. Pues nosotros partimos y lo primero que hicimos, el primer viaje que realizó la Cancillería, y en este caso particular, yo, fue a la Antártica, no fue al extranjero, porque teníamos muy claro el tema de la soberanía, que para nosotros, para esta Cancillería, es el tema primordial. Ahora, le puedo agregar otros logros muy importantes. Uno que a mí yo siempre destaco es haber podido en 4 meses restablecer relaciones consulares con Venezuela. En segundo lugar, 28 de mayo, pudimos convocar a los países limítrofes, Perú, Bolivia, Argentina y también Ecuador, a lo que llamamos en aquella época el compromiso de Santiago.
0: Bueno, veremos qué ocurre entonces de aquí a esa fecha. Está programada para el próximo 28 de septiembre esta interpelación al ministro de Relaciones Exteriores, el canciller Francisco Pérez Mackenna, tras obtener los votos principalmente la oposición para interpelar al ministro de Relaciones Exteriores. Y también repasábamos ahí lo ocurrido tras el encuentro con el embajador de Estados Unidos en nuestro país. Y seguimos con música para acompañarte también en esta nueva jornada en Agenda de Radio Digital

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1: Te acompañamos a esta hora con noticias de todo nuestro país aquí en Agenda de Radio Digital FM y te vamos a contar que finalmente un total de 187 allanamientos y 21 detenidos ha dejado hasta ahora un amplio operativo desplegado en la región de O'Higgins que busca desbaratar una banda de sicarios vinculada a una serie de hechos delictuales que han ocurrido desde el año pasado hasta la fecha en la zona. La agrupación estaría liderada por un narcotraficante chileno quien habría contratado a los sicarios de origen extranjero para asesinar a sujetos pertenecientes a bandas rivales. En ese sentido, según la fiscalía, habrían concretado al menos 5 homicidios en el último año. También serían los autores de un ataque armado a una parroquia de Rancagua que terminó con una persona herida. El fiscal regional de O'Higgins, Aquiles Cubillos, dijo que esta estructura criminal estaba basada en el delito de tráfico de drogas como delito base, pero obviamente a través del control territorial y la venta de drogas y como forma de solucionar los conflictos tenían sicarios de nacionalidad extranjera, principalmente colombianos y venezolanos, los que en definitiva cometían estos homicidios por encargo del líder como una forma de amedrentar, solucionar los conflictos y también mantener el control territorial. Hasta ayer se informaba de 21 detenidos, armamento y droga incautada. Y nos vamos a

0: La región de Valparaíso, 8 personas resultaron lesionadas ayer luego que un microbús de la locomoción colectiva se volcara en la ciudad de Valparaíso. El accidente ocurrió en el sector de Cerro Toro e involucró a un vehículo de la línea 500 que opera en la región. A causa del incidente, el microbús terminó incrustado en un poste del tendido eléctrico, provocando además un corte de luz en el sector. Asimismo, se suspendió el tránsito ayer debido a esta situación preliminarmente, y lo que se ha señalado es que el conductor fue sometido a un alcotest para aclarar las circunstancias del accidente. No se reportaron personas heridas de gravedad luego de este hecho. Y en otro hecho también de accidente de tránsito, en prisión preventiva quedó el conductor acusado de atropellar al líder y fundador del Movimiento de Integración y Liberación Homosexual, El Móvil, Rolando Jiménez. Esto ocurrió durante la semana en la comuna de Providencia. El hombre fue formalizado ayer por la Fiscalía Metropolitana Oriente por el delito de cuasi delito de lesiones graves debido a la delicada situación en que quedó el dirigente tras el hecho, quien ha estado en el recinto asistencial. El tribunal acogió la solicitud del Ministerio Público de decretar la medida cautelar más gravosa por peligro de fuga del imputado. La fiscal María Cecilia Pino detalló que hasta el minuto las lesiones de la víctima están catalogadas de esa forma como lesiones graves. La persecutora agregó que el hecho se vio agravado porque el detenido circulaba por una vía exclusiva al momento del atropello, se dio a la fuga y también no cuenta con licencia de conducir.
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0: Y actualizamos información económica a esta hora para ustedes también aquí en Agenda de Radio Digital FM, para contarles de lo que ya mencionábamos al inicio, ¿no? Una nueva alza comienza a regir desde hoy en el precio de los combustibles, y una alza que no será menor, ¿eh? Porque fíjense que la Empresa Nacional del Petróleo, ENAP, informó ayer que las bencinas de 93 y 97 octanos suben 35 pesos por litro, mientras que el precio del diésel aumenta en 89 pesos por litro, mientras el precio del gas licuado de uso vehicular bajará 6,1 pesos por litro. ¿Qué ocurre con esto? Bueno, las bencinas acumulan un alza de 102 pesos por litro en las últimas 3 semanas de reajuste, tomando en cuenta los incrementos de 32,9 pesos registrados el 29 de julio y el otro de 34,8 pesos que se había registrado el 19 de agosto. Más compleja es un poco la situación del diésel, que muestra un alza aún más pronunciada en este mismo periodo, acumulando 214 pesos por litro de alza, más del doble de lo que han mostrado las bencinas en las últimas 3 semanas. Había subido a 28,5 pesos a fines de julio y 97,4 pesos a mediados de agosto. Todo esto a partir del incremento del precio internacional del petróleo, la situación de guerra en Medio Oriente. Esta semana el petróleo superó los $100 el barril, su mayor precio desde julio, una situación compleja sin duda. Bueno, le sumamos también otro dato económico no muy positivo a lo que ocurre en nuestro país. Ayer se publicó el esperado informe de política monetaria IPOM de septiembre y redujo el rango de crecimiento para este 2026 el Banco Central, pasando de un 1 a menos 1,75% hasta los 0,25 menos 0,75%. Una situación compleja a nivel económico, sin duda, la que se ha mostrado en estas últimas semanas. ¿Qué ocurre con los principales indicadores económicos? Ya lo veníamos contando, la UF, que con los datos que hemos conocido en las últimas semanas, va a notar un alza y debería sobrepasar los 41 mil pesos en las próximas semanas. Se ubica hoy la UF en los 40.885 pesos con 63 centavos. El dólar, por su parte, opera a partir de hoy en los 925 pesos con 97 centavos, según lo que señala el Banco Central de Chile. Información económica con la cual los quiero invitar a que vayamos a una pausa. Actualizamos la información económica como siempre y los invito ahora a una pausa junto a la música y enseguida regresamos.

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0: A la jornada y nosotros también estamos de vuelta con más noticias. Lo hemos estado comentando también lo ocurrido ayer con el anuncio realizado por el presidente José Antonio Kast junto a diversas autoridades de gobierno ayer en la región de Valparaíso, específicamente en Cerro Castillo. El presidente de la República, acompañado por 5 ministros, presentó la esperada reforma al mercado de capitales, o también llamada reforma casa propia, como se ha comenzado a bautizar, una iniciativa que desde el gobierno han descrito como un intento de ampliar el ecosistema financiero del país después de años de sequía y cuyo corazón, señalan, es facilitar el acceso a la casa propia. El principal eje de esta reforma será la creación de un Fondo Nacional de Vivienda llamado Fonavi, que buscaría comprar créditos hipotecarios originados por la banca y que, de acuerdo con las estimaciones del Ejecutivo, permitiría financiar del orden de 150.000 viviendas nuevas o usadas en los próximos años. El ministro de Hacienda, Jorge Quirós, explicó que la apuesta apunta a conseguir créditos a 30 años con un 10% de pie y con tasas mucho más competitivas que las que están hoy en día disponibles. Bueno, hay que señalar que tras el estallido social, los sucesivos retiros de fondos de pensiones, la fuga de capitales fue un tema relevante. Hace algunos años existían además créditos hipotecarios que financiaban el 100% de la vivienda con tasas que fluctuaban entre un 1 y un 4,5%. Los plazos a 30 o incluso 40 años hoy prácticamente desaparecieron además del mercado. Bueno, el objetivo del proyecto sería revertir precisamente esta tendencia, abaratando el financiamiento y permitiendo que las familias de clase media puedan acceder a créditos de más de 20 años a tasas razonables, resolviendo además una de las trabas más recurrentes para comprar viviendas, que es finalmente tener el pie para hacerlo. ¿Cómo se lograría? Bueno, el proyecto contempla alrededor de 30 medidas, según se ha podido conocer, que estarían agrupadas en 4 ejes: el acceso a la vivienda, el fomento al ahorro, mayor acceso a capital para empresas de distintos tamaños, actualización de normas y procesos del mercado, y Chile como centro financiero regional. El presidente de la República, José Antonio Kast, destacó ayer este avance que se busca dar desde el Ejecutivo para que las familias de nuestro país avancen hacia la casa propia.
1: Y hay pocas cosas que representan mejor el esfuerzo de una familia que tener las llaves de la casa propia. Todos nosotros hemos estado en la entrega de viviendas y creo que es de los momentos más emocionantes, junto con el egreso de algún hijo de una etapa de la educación, la casa propia. Detrás de cada llave hay años de trabajo, de ahorro, de sacrificio y de renuncias. La casa propia no solamente son esas 4 paredes y un techo, sino que la casa se compra o se construye con el propósito de tener un lugar donde nos acoge un techo que es nuestro hogar. Y yo creo que ese concepto, que una vez se lo escuché a Carlos Caselli, dijo: yo no tenía una casa, tenía un hogar. Me tocó entrevistarlo en alguna vez en un canal de YouTube. Y él decía: yo tuve un hogar, no tuve una casa. Pero para tener hogar hay que tener techo. Y eso se ha convertido en algo muy difícil. Y lo que buscamos es que cada familia chilena tenga un lugar donde pueda construir su hogar, sea con la vivienda, sea con un terreno donde pueda realizar una construcción. La casa propia se hace hogar y es nuestro primer lugar de encuentro, en el que está la memoria personal y familiar. Como veíamos en las tragedias de los incendios, no solamente se pierde lo material, se pierde la historia, las fotografías, los recuerdos, todo lo que habíamos acumulado en el tiempo se pierde. Por lo tanto, tenemos que buscar que más gente pueda resguardar su historia en esa casa propia que se convierte en un hogar.
0: Bueno, por su parte, el ministro de Hacienda, el ministro Jorge Quirós, explicó también detalles de cómo se iría implementando este proyecto y de qué manera buscaría avanzar también hacia que gran parte de los chilenos logre conseguir la anhelada vivienda propia.
1: La creación del Fondo Nacional de la Vivienda es un fondo que estimamos, con el diseño que tenemos, en los próximos años va a poder financiar del orden de 150.000 viviendas nuevas o usadas, a elección de quien desee adquirirla, en condiciones de crédito que está buscando que sean a 30 años con 10% de pie,

0: en tasas muy, muy competitivas, mucho más competitivas que las que hoy se observan entregadas independientemente. Esto hecho de manera responsable, sustentable, están los cálculos, están las estimaciones, está cómo se va a hacer, pero además promoviendo el ahorro. Hay un elemento en este proyecto que es muy relevante, que promueve el ahorro y a las familias les permite, después de 30 meses de ahorro, ahorro sostenido, que se acerque a la cuota que a futuro se va a pagar, que en el pie, que estamos estimando que sea el 10%, el Estado ponga el 3 del 10. Entonces, que la familia pueda finalmente comprar su casa con un 7% de pie. Esto coexiste con las otras políticas que sigue el gobierno desde el Ministerio de Vivienda. No las viene a reemplazar, más bien se complementan y se potencian. Y eso es fundamental.
1: Bueno, una iniciativa que, como mencionábamos, tiene como primer eje el acceso a la vivienda y que también busca concentrar la medida más ambiciosa descrita al interior del gobierno como punta de lanza del proyecto, que es la creación de un fondo estatal cuyo objetivo sería adquirir créditos hipotecarios. El Estado podría aportar un fondo de $2,000 millones con una capitalización inicial de $500 millones. A esto se sumaría una autorización de endeudamiento de hasta 10 veces su capital, lo que en la práctica le permitiría a este fondo comprometer recursos por hasta $20,000 millones. La entidad encargada de administrarlo sería Banco Estado, el mismo rol que hoy cumple con el FOGAES. Bueno, según lo que se ha podido conocer, la banca seguiría originando y otorgando créditos hipotecarios como hasta ahora, pero este fondo saldría a comprar la cartera mediante procedimientos competitivos. Pero no es un beneficio para cualquier vivienda. El fondo solo comprará créditos de propiedades nuevas o usadas de hasta 6.000 UFs y únicamente cuando se trate de primera vivienda del comprador. Bueno, el crédito contará con una garantía estatal también a partir de este proceso. Y una de las medidas importantes también de este proyecto es apuntar a otro gran obstáculo a la hora de comprar una casa, el pie. El proyecto busca crear una cuenta de ahorro voluntario para la vivienda, destinada exclusivamente a completar el pie de la vivienda, nueva o usada, de hasta 6.000 UF, que operaría de forma similar al actual ahorro previsional voluntario y sería administrada por las mismas instituciones financieras. La persona debería ahorrar durante al menos 30 meses hasta reunir un 7% del valor de la vivienda y el Estado aportaría un 3% adicional para poder completar así el pie requerido para el financiamiento hipotecario. Es parte de las medidas que contempla este nuevo proyecto anunciado ayer por el gobierno.
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1: Claro que sí, tenemos más música para acompañarte en Agenda de Radio Digital FM.

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1: Y actualizamos a esta hora también noticias internacionales aquí en Agenda de Radio Digital FM y vamos a comenzar en Argentina, donde fíjense que según una encuesta de la consultora Managed and Fit, un 61% de los argentinos considera que el reciente giro del presidente Javier Milei en su estrategia de reclamo de soberanía de las Islas Malvinas, que está, hay que decirlo, bajo la administración del Reino Unido desde su ocupación en 1833, bueno, según esta encuesta, un 61% de los argentinos señala que este giro en la postura del presidente Milei responde a una conveniencia política y no a una convicción. Bueno, el estudio, realizado entre el 4 y el 6 de septiembre, sobre 1.000 casos en todo el país, arrojó que solo el 24,7% vincula el cambio de postura del mandatario con una convicción personal. La encuesta se realiza después de que Milei anunciara el jueves pasado la aceleración y endurecimiento de sanciones contra empresas que lleven a cabo actividades petroleras en las aguas circundantes del archipiélago, además de la asignación de recursos para avanzar con la construcción de una base naval en la sureña provincia de Tierra del Fuego, entre otras medidas vinculadas al reclamo de soberanía. El cambio de postura del presidente, que no había mostrado previamente un interés particular en el reclamo y que hasta había elogiado a la ex primera ministra británica Margaret Thatcher, tuvo una amplia difusión, ya que el 90,3% de los consultados dijo haber conocido el contenido del anuncio del jueves pasado, mientras solo un 17,9% aseguró que su imagen sobre el presidente mejoró después de este discurso, frente a un 36,5% que dice que empeoró y un 43,7% que afirma que se mantiene igual. Bueno, y les vamos a contar también que según la información que surge desde Europa y en medio del conflicto entre Rusia y Ucrania, el avión presidencial del presidente ucraniano Volodymyr Zelensky habría estado a punto de ser alcanzado por un dron cuando salía de Moldavia hacia Oslo durante esta semana para reunirse con el gobierno noruego y ejecutivos de empresas de defensa de países aliados y participar en el funeral del rey Harald V de Noruega. Según declaró la televisión pública de Noruega, su avión estuvo a punto de ser alcanzado por un dron cuando despegaba desde Moldavia y es una realidad a la que se enfrenta, lo dijo el primer ministro noruego. Además, el ministro de Finanzas, Jens Stoltenberg, relató que Zelensky contó a los presentes en estos días en las reuniones que tuvo en Oslo de este incidente, aunque el ex secretario general de la OTAN no se atrevió a entrar en detalles. Según el parte bélico, diario del Ministerio Ruso de Defensa, los militares rusos habían atacado precisamente durante esta semana instalaciones logísticas en el puesto de control de Starokatche, junto a la frontera de Moldavia, supuestamente utilizado para la importación de armamento de Ucrania. Una situación de máxima tensión la que se habría vivido entonces con la situación del presidente de Ucrania, Volodymyr Zelensky.
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1: Y la información del deporte la actualizamos también para ustedes aquí en Agenda de Radio Digital FM. Claro, no puede faltar el deporte para acompañarte también en esta jornada. Y vamos a comenzar revisando lo ocurrido ayer en una nueva jornada del fútbol del ascenso de nuestro país, porque se jugaron tres partidos donde Deportes Copiapó empató 1-1 con Magallanes en el Luis Valenzuela Hermosilla, mientras que Deportes Iquique cayó como local 1-0 ante Deportes Santa Cruz en el Tierra de Campeones. Por otro lado, Deportes Recoleta derrotó 2-1 a San Marcos de Arica en el Municipal de La Pintana. La fecha se va a cerrar preliminarmente hoy con el partido entre Deportes Antofagasta y Cobreloa a las 20 horas en el Estadio Calvo y Bascuñán. Partido que tiene que decir bastante, ¿eh? Porque por un lado Cobreloa podría alcanzar nuevamente a Wanderers en el primer lugar de la tabla, mientras que Antofagasta está peleando ahí en la medianía de la tabla para tratar de meterse en la liguilla. Fecha 25 ya de este torneo de la primera B, que veremos si Cobreloa logra alcanzar a Wanderers. Tiene 44 puntos Wanderers, que cayó en esta fecha, y Cobreloa 41, por lo cual de ganar Cobreloa podría alcanzar nuevamente a Wanderers, mientras que Antofagasta, en caso de ganar, podría alcanzar el tercer lugar de la tabla de posiciones. Así que vamos a ver qué ocurre en el cierre de la programación del día de hoy. Vamos al fútbol internacional. Revisemos también lo ocurrido en la Champions, ¿ah? Porque se está jugando la fase de liga, donde juegan prácticamente todos contra todos, y ayer se dieron los siguientes resultados. El Arsenal derrotó 1-0 como visitante al Napoli, mientras que el Sporting Lisboa derrotó 3-1 al Galatasaray. El Liverpool venció 2-1 al Atlético Madrid en un entretenido partido, y el Paris Saint-Germain, que no tuvo piedad, derrotó 6-1 al Slovan Bratislava en un partido donde el cuadro parisino mostró todas sus armas. Otra goleada, el Barcelona goleó 5-1 al Feyenoord de Países Bajos, mientras que el Stuttgart derrotó 3-1 al Vikingos. Hoy se juegan nuevos partidos. El Fenerbahce va a recibir a la Roma, 1:45. El PSV Eindhoven ante el Shakhtar Donetsk. Luego el Bayern Múnich ante el Bodo Glimt. El Slavia Praga ante el Lens. Y el Como enfrentará al Leipzig. El Manchester United se medirá ante el Saba FK. Así que vamos a estar siguiendo sin duda lo que pasa también con la acción de la Champions. Y así entonces comenzamos a despedir esta nueva edición de En Agenda. Muchísimas gracias por acompañarnos. Nos despedimos junto a Ed Rubilar en los controles. Los esperamos a la 1:00 p.m. con nuestra segunda edición del día. Un abrazo y que tengan una gran jornada. Hasta pronto.

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0: 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Ya son las 13 horas. 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
1: Hola, hola, ¿cómo les va? Muy buenas tardes. Bienvenidos a la segunda edición del día de En Agenda de Radio Digital FM. Claro, cuando el reloj ya marcó la 1 de la tarde, nosotros conectamos con ustedes a través de Radio.

0: Radio Digital FM y sus distintas estaciones en nuestro país, de Arica, Punta Arenas, de Cordillera Mar y para todo el mundo. Llegamos también a través de nuestra señal online en el www.digitalfm.cl. Te saluda a esta hora Diego Escobar y junto a nuestro equipo, junto a Ed Rubilar en los controles, les damos la bienvenida y los invitamos a informarse a partir de este minuto y durante una hora junto a nosotros, compartir también de los datos y, como siempre les digo, entregarles también algo de música para hacer más amena esta revisión de noticias, donde comenzaremos a partir de este momento contándoles cómo sigue el clima para el día de hoy. Claro, muchos ya se preguntan cómo va a seguir el clima de aquí a las fiestas patrias. Es muy variada la situación, así que vamos a ir contándoles jornada a jornada cómo se mueve el pronóstico del tiempo, y para eso vamos a ir de inmediato entonces a revisar y actualizar la información que nos comparte, como siempre, la Dirección Meteorológica de Chile. Y comenzamos desde la puerta norte del país, comenzamos en Arica, donde se espera hoy una máxima de 22 grados, con cielos nublados variando a despejado. En Iquique, 22 grados la máxima, cielos cubiertos, variando a despejado también. Antofagasta, 20 grados la máxima, con cielos nublados. ¿Qué ocurre en Copiapó, en la región de Atacama? 20 grados la máxima, cielos cubiertos, variando a despejado, con viento entre 25 y 40 kilómetros por hora. En La Serena y Coquimbo, la máxima alcanzaría los 17 grados, se esperan cielos nublados para el día de hoy. Valparaíso, en la quinta región, 16 grados la máxima, con cielos nublados. Nos vamos a Santiago, en la capital de nuestro país, 18 grados la máxima para esta jornada, cielos nublados y probabilidad de algunos chubascos aislados al final del día. ¿Qué ocurre en Rancagua? Situación muy similar, 18 la máxima, cielos nublados con probabilidad de chubascos aislados al final de esta jornada. Misma situación en Talca, que espera 16 grados como máxima para el día de hoy. Nos vamos a Chillán, en la región de Ñuble, 15 grados la máxima y cielos nublados. Concepción, en la región del Biobío, 16 grados la máxima, cielos nublados y también probabilidad de chubascos aislados al final del día. En Temuco, en la región de la Araucanía, 14 la máxima, cielos nublados, variando a cubierto y probabilidad de lluvia débil también durante la noche. En Valdivia, en la región de Los Ríos, 12 la máxima, cielos nublados, variando a cubierto y lluvia débil. Precipitaciones también en Puerto Montt, 9 la máxima, cielos cubiertos y lluvia débil durante la jornada. En Coyhaique, en la región de Aysén, 10 grados la máxima, cielos con nubosidad parcial y también variando a nublado con algunos chubascos. Punta Arenas, en la región de Magallanes, 5 grados la máxima, cielos nublados, con viento entre 40 y 60 kilómetros por hora. Revisamos también el territorio insular, como no, para contarte que en Isla de Pascua, en Rapa Nui, se esperan 22 grados de máxima, con cielos cubiertos y chubascos. En el archipiélago Juan Fernández, 14 la máxima, también cielos nublados con chubascos aislados. Y finalmente en la península Antártica, 7 bajo cero la máxima para hoy, con cielos nublados, según la información que nos comparte la Dirección Meteorológica de Chile.
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0: Y en los temas de esta jornada te vamos a contar de las reacciones que se han generado luego que ayer se reuniera el canciller de nuestro país con el embajador de Estados Unidos tras la polémica por las declaraciones de este último sobre el estallido social. Reacciones que apuntan a los dichos del embajador y a las frases que emitió sobre el estallido y los posibles orígenes que tuvo esta situación en nuestro país. Bueno, y seguimos atentos y les vamos a contar también de lo que está ocurriendo en materia económica en una jornada marcada por una nueva alza en el precio de los combustibles y los datos económicos que no han favorecido la economía nacional. Lo vamos a estar revisando también junto a ustedes. Y como siempre, toda la información de lo que ocurre en nuestro país, sumaremos información internacional y, como no, también el deporte para acompañarte aquí en Agenda de Radio Digital FM.
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0: Y junto a la música comenzamos esta nueva edición del día de En Agenda.

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2: Seguimos junto a ti en Agenda, te estamos acompañando a esta hora con nuestra segunda edición del día y hemos estado siguiendo este tema, las reacciones que se han generado luego que ayer el embajador de Estados Unidos en Chile, Brandon Jude, acudiera al llamado del canciller Francisco Pérez Mackenna para sostener una reunión a raíz de los dichos que el diplomático emitió esta semana referidos a que la inteligencia de su país manejaba antecedentes respecto al estallido social. Lo señaló durante una entrevista, dijo que en 2019 lo que la inteligencia señala, la inteligencia norteamericana, es categóricamente que el estallido provino de organizaciones de izquierda o de ideología de izquierda. Bueno, esta situación llevó a que el canciller de nuestro país citara al embajador para que entregara antecedentes si es que Estados Unidos los manejaban sobre el origen del estallido social en nuestro país. Escuchemos lo que dijo ayer el embajador tras el encuentro y vamos a revisar también reacciones que se han ido generando, pero esto decía ayer el embajador norteamericano Brandon Jude tras salir de esta reunión con el canciller de nuestro país.
3: Does not have any investigation. We do not have any documents at the embassy.
2: Quiero ser muy claro, la embajada de Estados Unidos no tiene ninguna investigación ni tiene documentos que hablen sobre el estallido del 2019. No enviamos investigadores a Chile para realizar una investigación y durante mi gestión nunca enviaremos investigadores a Chile para realizar una investigación

0: sin haber sido invitados por el gobierno de Chile. No lo hemos hecho antes en Chile y no lo haremos ahora en Chile. Además, dijo que con respecto a sus declaraciones, estas se basan en las investigaciones que realizó el gobierno de Estados Unidos y el análisis de la información que provino de los políticos aquí en Chile, de sus policías y sus académicos. Basándonos en esa información y en una revisión de ella, se determinó que sí, esto fue perpetrado por elementos de la izquierda radical. No tenemos nada específico sobre ningún individuo en específico, no tenemos nada específico sobre grupos.
1: We do not have anything specific on any specific individuals. We do not have anything specific on groups.
0: Bueno, ahí parte de lo que señalaba entonces el embajador de Estados Unidos en nuestro país con respecto al encuentro y a lo que señalaba también a la prensa. Por otro lado, el canciller de nuestro país, el canciller Francisco Pérez Mackenna, aseguró que tras el encuentro finalmente se solicitó al embajador que entregue cualquier información que se maneje con respecto al estallido social y lo que habría originado este movimiento en nuestro país. Escuchemos también lo señalado por el canciller de la República.
2: El embajador ha manifestado su disposición a hacer llegar información de la que disponga. La Cancillería tiene que hacer su trabajo, custodiar los intereses de Chile y disponer los medios para que el resto de las instituciones trabajen con esta información. Una vez que la Cancillería reciba la información, esta será derivada a la Fiscalía Nacional y a los organismos competentes para su evaluación. Para este gobierno es de máxima importancia toda información que contribuya a esclarecer los hechos ocurridos durante ese periodo y ponerla a disposición para dar con los responsables de los actos de violencia.
0: Bueno, es un encuentro que ha generado también reacciones desde el mundo político debido a la polémica que se ha generado. Escuchemos, por ejemplo, lo señalado por el senador Juan Luis Castro, senador del Partido Socialista, quien se refirió a este encuentro y a las palabras que ha emitido el embajador de Estados Unidos en Chile.
3: El embajador norteamericano, que parece que viene a dar clases a Chile respecto a su conducta como nación, tuvo ayer la audacia de decir que había grupos de izquierda organizados que desencadenaron el estallido social del 2019. Y hoy se retracta de todo. Cuando es citado por la Cancillería chilena, dice que nunca hubo nada, que nunca enviaron a nadie a espiar o a sacar datos de inteligencia. Entonces, a ver, aquí estamos frente a una enorme frivolidad, digámoslo con todas sus letras, porque se dicen cosas que son graves, porque los episodios ocurrieron en el tiempo del presidente Piñera, hasta el día de hoy siguen investigaciones judiciales por el estallido social, y resulta que el señor embajador trae una píldora con datos nuevos que hoy día los desmiente todos. Esto no puede ser. Y esto habla que nuestra Cancillería tiene que tomar con firmeza sus relaciones con Estados Unidos y también con Argentina. Porque aquí parece que solo hasta las 12 estamos en la condición de ingenuidad. Más que eso, no se puede permitir, porque todos los días hay un equívoco, hay frases que van y que vienen, pero no hay seriedad, que es lo que pedimos que se haga y se respete a nuestro país, que es Chile.
0: Bueno, ahí lo ha mencionado entonces por el senador Juan Luis Castro, y son parte de las reacciones que se han generado en torno a este encuentro y a la polémica generada por el embajador norteamericano. Mencionar también que ayer el canciller fue consultado en otro tema por la interpelación que se generará a fines de septiembre por su labor como ministro de Relaciones Exteriores, luego de las polémicas con Argentina, esta situación que va a tener entonces su episodio en el Congreso Nacional. Bueno, es parte de la información que se ha generado y que vamos a estar actualizando también para ustedes.
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1: Estamos en Agenda de Radio Digital FM en esta segunda edición del día y seguimos con más de la revisión de las noticias para contarles de un nuevo operativo policial realizado en la región metropolitana. Funcionarios de Carabineros desarrollaron un amplio operativo en la comuna de La Pintana a fin de desbaratar agrupaciones dedicadas al narcotráfico en la zona. En el procedimiento se allanaron 7 viviendas, dejando un saldo de 9 personas detenidas y la incautación de drogas, medicamentos y armas. Según detalló la institución policial, 2 de los detenidos mantienen antecedentes penales previos por homicidio, antecedentes que fueron puestos a disposición del Ministerio Público para la continuación de las diligencias investigativas y el respectivo control de detención. Como resultado de este operativo, Carabineros habría logrado incautar 901 gramos de marihuana, 704 gramos de clorhidrato de cocaína, 44 gramos de ketamina y 7 gramos de pasta base de cocaína, además de 136 frascos de Deucotos de 120 ml, medicamento que contiene codeína. Asimismo, se confiscaron más de 4 millones de pesos en dinero en efectivo, junto con 3 armas de fuego, una pistola marca Versa, calibre 9 milímetros, con su número de serie borrado y diversas otras especies. El operativo se enmarca, según destacó Carabineros, en el trabajo investigativo y operativo desarrollado por la institución para desarticular puntos de comercialización de droga y sacar de circulación armas de fuego y municiones y fortalecer la seguridad de sectores priorizados en la región metropolitana. Seguimos con otras noticias también a esta hora y te vamos a contar que finalmente un total de 187 allanamientos y 21 detenidos ha dejado hasta ahora un amplio operativo desplegado en la región de O'Higgins que busca desbaratar una banda de sicarios vinculada a una serie de hechos delictuales que han ocurrido desde el año pasado hasta la fecha en la zona. La agrupación estaría liderada por un narcotraficante chileno, quien habría contratado a los sicarios de origen extranjero para asesinar a sujetos pertenecientes a bandas rivales. En ese sentido, según la fiscalía, habrían concretado al menos 5 homicidios en el último año. También serían los autores de un ataque armado a una parroquia de Rancagua que terminó con una persona herida. El fiscal regional de O'Higgins, Aquiles Cubillos, dijo que esta estructura criminal estaba basada en el delito de tráfico de drogas como delito base, pero obviamente a través del control territorial y la venta de drogas y como forma de solucionar los conflictos tenían sicarios de nacionalidad extranjera, principalmente colombianos y venezolanos, los que en definitiva cometían estos homicidios por encargo del líder como una forma de amedrentar, solucionar los conflictos y también mantener el control territorial. Hasta ayer se informaba de 21 detenidos, armamento y droga incautada. Y nos vamos a la región de Valparaíso. 8 personas resultaron lesionadas ayer luego que un microbús de la locomoción colectiva se volcara en la ciudad de Valparaíso. El accidente ocurrió en el sector de Cerro Toro e involucró a un vehículo de la línea 500 que opera en la región. A causa del incidente, el microbús terminó incrustado en un poste del tendido eléctrico, provocando además un corte de luz en el sector. Asimismo, se suspendió el tránsito ayer debido a esta situación preliminarmente y lo que se ha señalado es que el conductor fue sometido a un alcotest para aclarar las circunstancias del accidente. No se reportaron personas heridas de gravedad luego de este hecho. Y en otra noticia que repasamos también con ustedes, fíjense que ayer se dio la reapertura del paso de los Libertadores, sin embargo, esta fue bastante breve, ya que debido a las condiciones climáticas inestables, volvió a cerrar el día de hoy el complejo fronterizo paso de los Libertadores, tras una breve reapertura que se dio ayer miércoles, una decisión que se toma tras una nueva reunión sostenida por el Comité de Coordinación Chilena y Argentina, en virtud de los reportes técnicos entregados por ambas vialidades. El sistema integrado Cristo Redentor detalló que el cierre responde a las proyecciones climáticas que anticipan la llegada de un sistema frontal para la alta cordillera de la zona central del país. La suspensión del tránsito se da entonces ahora para todo tipo de vehículo y, según se señala en un comunicado, cualquier información del estado de la ruta se dará a conocer oportunamente, es lo que señala este comunicado. Un paso de los libertadores que después de haber

0: estado cerrado por cerca de un día, se reabrió en el complejo fronterizo Paso de los Libertadores, pero que debido a las condiciones climáticas vuelve a ser cerrado.
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0: Te acompañamos en esta segunda edición del día, en esta segunda edición de En Agenda de Radio Digital FM a esta hora de la tarde. Y bueno, seguimos muy atentos a lo que está ocurriendo en materia económica en nuestro país y a nivel internacional. Un dólar que, por ejemplo, se ha mantenido en torno a los 925, 930 pesos durante los últimos días. Comenzó sobre los 930 pesos. Ha habido un buen desempeño del cobre, pese a que las cifras económicas no han sido muy positivas en las últimas semanas para nuestro país. Se ha logrado ir estabilizando esta situación del dólar, que comenzó a operar el día de hoy en los 925 pesos con 97 centavos. Estamos expectantes para ver qué ocurre al cierre de esta jornada. Una jornada marcada, sin duda, como lo decíamos más temprano, por una nueva alza en los precios de los combustibles. Tercera alza consecutiva ya en el precio de los combustibles, que comenzó a operar hoy día, luego que ayer la ENAP, la Empresa Nacional del Petróleo, informara que las bencinas de 93 y 97 octanos suben 35 pesos por litro, mientras que el precio del diésel aumenta en 89 pesos por litro. El gas licuado de uso vehicular baja en 6,1 pesos por litro. Fíjense que con estas tres alzas consecutivas, no es cada semana, es cada dos. Estas tres últimas alzas consecutivas llevan a que las bencinas acumulen ya un alza de 102,7 pesos por litro, mientras que el diésel, es más preocupante la situación, acumula ya con estas tres últimas alzas 214,9 pesos por litro de alza el precio del diésel. Una situación compleja, sin duda, que golpea el bolsillo de los chilenos y que está, entre otras situaciones, afectada por la guerra en Medio Oriente y el alza a nivel internacional también del precio de los combustibles. Subamos datos además que no han sido muy positivos en materia económica. Ayer el Banco Central dio a conocer el IPOM, el informe de política monetaria, que recorta con fuerza la proyección económica para el 2026 y fija en un 0,75% el techo de crecimiento para nuestro país. El Banco Central atribuyó el ajuste que realiza a la menor demanda interna, el deterioro laboral, sabemos lo que viene ocurriendo con el tema del desempleo, y también factores climáticos, después de lo ocurrido con los sistemas frontales, y una menor producción minera son algunos de los factores que inciden en este último dato del IPOM. Información económica que, como siempre, vamos actualizando para ustedes y con la cual los quiero invitar también a que vayamos a una pausa. Hacemos un breve corte y ya regresamos con más En Agenda en esta segunda edición del día.

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2: Y seguimos a esta hora en Agenda, aquí en Radio Digital FM, acompañándote en esta jornada de hoy. Y queremos también compartir con ustedes algunos temas relevantes, sobre todo en materia de salud y en materia de salud mental, porque fíjense que hoy se celebra o se conmemora el Día Mundial para la Prevención del Suicidio en todo el mundo. Cada 10 de septiembre se conmemora a nivel mundial la prevención del suicidio para tratar de crear conciencia y también generar una acción colectiva que aborde este problema de salud pública también. Para eso y para abordar este tema, le vamos a dar la bienvenida a esta hora a nuestro invitado. Saludamos a Cristóbal Ruiz Tagle, director del Magíster en Salud Pública y Planificación Sanitaria de la Universidad Mayor. ¿Cómo estás, Cristóbal? Bienvenido, gracias por acompañarnos.
3: Hola, muchas gracias a ustedes por invitarme. Feliz de poder estar acompañándonos usted en este programa y poder compartir alguna idea respecto al tema.
2: Muchas gracias. Claro, es un tema muy relevante y en una época además donde lamentablemente suelen ser más recurrentes este tipo de situaciones y en una sociedad muy complicada, según algunas cifras, los problemas de salud mental afectan a 2 de cada 10 personas en nuestro país y las ideas sobre el suicidio son mucho más comunes que de lo que podemos pensar. En un plano general, ¿cómo ves esta situación, Cristóbal, y también la conciencia que se puede crear sobre esta situación que puedan vivir algunas personas?
3: Bueno, en el contexto chileno, las cifras hace bastante tiempo que se están monitoreando, y a nivel mundial, ¿cierto? Van en la misma línea. En algunos grupos de población la tendencia es al aumento del suicidio, más bien en jóvenes y en personas mayores, en personas sobre 60 años. Y con una connotación muy fuerte en hombres en relación a las mujeres. Y efectivamente en esta temporada, y por algo se conmemora el mes del suicidio durante este mes de septiembre, donde se registran generalmente más casos en relación al resto del año. Así que bueno, se ha visto también más mensajes del índole preventivo, tanto de la autoridad, cierto, como también de otras instituciones, incluso empleadores también han tomado atención a este fenómeno, porque sabemos que muchas veces el contexto laboral también podría intervenir en este fenómeno. Así que poco a poco la sociedad ha ido conversando más el tema. Antiguamente, a pesar de que aunque había mucho temor, pensando que solo el hablar del suicidio iba a llevar esta conducta, eso ya poco a poco ha ido cayendo ese mito, ¿cierto? Claro. No es contagioso por hablar de suicidio, por cierto, entonces, de hecho es muy sano.

0: hablarlo, pero hablarlo correctamente, eso es importante.
1: Sí, qué importante lo que mencionas, Cristóbal, hablarlo correctamente, porque claro, para una persona y sobre todo en los temas de salud mental, es muy complicado autodiagnosticarse o muchas veces que las personas cercanas puedan estar al tanto de lo que está viviendo esa persona y de cómo poder ayudar profesionalmente, ¿no?
0: Efectivamente, el hecho de conversar el tema y, como te había dicho, conversarlo correctamente permite a las personas reconocerse a sí mismo en qué situación están. Muchas veces, personas más bien con un nivel de aislación social, ¿cierto?, por distintas razones y contextos son millones los que pueden llevar a esto, no se dan cuenta que están en una situación de vulnerabilidad importante, empieza con ideación suicida y lamentablemente esto es muy dinámico, la situación de riesgo puede cambiar muy rápido y puede efectivamente pasar de una ideación a un intento y este intento puede desencadenar un fallecimiento por suicidio efectivamente. Entonces, conversarlo, saber de qué se trata y reconocer algunos factores de riesgo es muy, muy positivo. Ahora, claro, entendiendo también que el acceso a salud mental en Chile es bastante restringido, pero aún así hay herramientas que uno puede acceder y pedir ayuda a alguna, y tener alguna herramienta a mano, digamos.
1: Perfecto, estamos compartiendo a esta hora con Cristóbal Ruiz Tagle, director del Magíster en Salud Pública y Planificación Sanitaria de la Universidad Mayor. Cristóbal, tú decías identificar factores de riesgo, ¿en qué o a qué factores podríamos estar atentos? Es difícil hablar de síntomas, me imagino, ¿no? Pero como tú dices, factores que pueden ser de mayor riesgo, ¿cómo poder identificarlos?
0: Claro, los síntomas son muy, muy diversos. Hay muchas teorías que han intentado explicar de una pura, única fuente, digamos, el origen del suicidio, pero la verdad es que es tan multifactorial que el listado puede ser muy, muy, muy diferente entre un contexto y otro. Pero hay algunos elementos en común, entre ellos el sentimiento de desesperanza, que se puede originar por distintas razones, por un tema laboral, por una pérdida del trabajo, por una pérdida de un familiar, por una diversas situaciones, digamos, ¿ya? Aislación social o sentir que no son necesarios para su círculo cercano principalmente,
1: claro,
0: su familia, sus amigos, sentir que no tienen un plan de desarrollo para su vida, ¿ya? Y así entre otras razones, digamos. La verdad que son muchos los factores que podríamos mencionar, pero, pero yo creo que el de desesperanza, el de sentir que no son necesarios para su círculo más cercano, sus familiares, o muchas veces el sentir no cumplir las expectativas de los demás, de la familia, de la pareja, sea o no sea eso real, es solamente el sentimiento de no cumplir las expectativas. Eso también es un desenlace que bastante, o sea, una causa bastante común en esta ideación suicida y que luego podría avanzar.
1: Perfecto. Cristóbal, hablamos de lo que puede ocurrir con alguna persona que pueda tener estos síntomas o estas ideas, pero ¿cómo debe actuar una persona que recibe esa comunicación? Si es alguien cercano, ¿a quién le comunican estar con estos sentimientos o con estas ideas? ¿Cómo reaccionar ante esto? ¿Cuál sería la forma idónea de poder ayudar a alguien que a lo mejor no lo está pasando bien?
0: Muy buena pregunta. Hay ideaciones suicidas que son con advertencias y otras que no son con advertencias. Simplemente realizan pasan de una ideación suicida a un intento directamente. Pero en ocasiones cuando se da algún tipo de aviso o algún cercano detecta algo que quizá le llame la atención, en el momento mismo de un intento, digamos en un momento más bien crítico, digamos, una de las estrategias entre comillas más eficientes es ganar tiempo y que no avance con esa ideación o ese intento suicida. Eso obviamente se entrena, no es que cualquier persona lo pueda hacer, claro, no es que no lo pueda intentar, pero hay personas que se entrenan en lo que son primeros auxilios psicológicos y que este concepto de primeros auxilios psicológicos debe ser cada vez más común, así como sanamos una herida simple, digamos, que enseñan casi en el colegio. Debiésemos poner en agenda, cierto, que estos temas de primeros auxilios psicológicos sean

0: mucho más transversal en la población, que manejen alguna herramienta. Pero el manejo de la dilatación en el tiempo, para sacarlo de este punto crítico, porque como te comentaba antes, es muy dinámico pasar de una zona de mayor riesgo a una zona que quizás está en una situación compleja, pero que no avanza hasta un intento. Sacándolo de ese momento, ya se gana para que después otro equipo especializado, obviamente, pueda trabajar con estas personas. Y averiguar un poco las causas, ¿cierto? Y ver algunas otras soluciones, digamos, que le hagan sentido a la persona que está sufriendo esto. Pero siempre el ganar tiempo, en un momento muy crítico, insisto, es probablemente el primer objetivo para que no avance con dicho intento.
1: Correcto. Cristóbal, tú nos mencionabas también la realidad, y lo comentábamos, la realidad de nuestro país, y lo complejo que ha sido generalmente el acceso a la salud mental en nuestro país, a poder tener una atención oportuna y de calidad. ¿Cómo ves la realidad hoy en día, cuando estos temas se han ido asentando cada vez más y la gente de una u otra manera se ha ido familiarizando, se han ido derribando algunos mitos que teníamos antiguamente sobre la salud mental, ¿no?
0: Claro, efectivamente el acceso a salud mental sigue siendo una brecha importante. Tenemos una epidemia, incluso pandemia, en lo que es salud mental, que no es transmisible, digamos, no es algo, digamos, como un virus, como las típicas pandemias que estamos acostumbrados a escuchar. Claro. Pero esto, sin duda, por número, obviamente, está afectando mucho. El Ministerio de Salud dispone de algunas rutas que son mucho más rápidas para aquellos que están en una situación de riesgo, ¿cierto? Con líneas telefónicas abiertas 24/7, y también otros organismos que también colaboran. Pero este escenario es un escenario que ya estamos viendo ciertas secuelas. ¿Dónde Ajá. podríamos trabajar como comunidad, con los colegios, con las universidades, con la industria, con todo lo que puedan participar? Es en favorecer ambientes mucho más amigables para la población. Y eso es evitar, por ejemplo, llegar a instancias de depresión o estrés, ¿cierto? Que también son factores de riesgo súper importantes para esta población. Es decir, respetar tiempos libres, fomentar el deporte, fomentar la entrega de habilidades desde que son pequeños en los colegios, habilidades socioemocionales, ¿cierto? Establecer proyectos de vida desde que son pequeños, ¿cierto? Muchas veces, y aquí, bueno, yo insisto, el contexto es muy amplio, pero dentro claro. de lo que estudiamos, ¿cierto? Son aquellos jóvenes que quizás no, por alguna razón, abandonan el colegio desde muy jóvenes, ¿cierto? Su proyecto de vida es truncado muchas veces, y obviamente su proyección es mucho, muy diferente a quizás a otro escenario donde tiene un proyecto de vida, sabe hacia dónde quiere llegar, ¿cierto? Todas esas cosas afectan mucho. Entonces, claro. como sociedad, también tenemos que ir abordando desde las raíces de los problemas muchos años antes de, para que podamos abordarlo, para que no lo abordemos tan a última instancia.
1: Perfecto. Cristóbal, por último, te quiero consultar por un tema muy muy actual. No sé si se puede considerar un factor de riesgo, pero sí ha generado preocupación la interacción que se genera con la inteligencia artificial y el hecho de que muchas personas recurran a la inteligencia artificial al momento de enfrentar situaciones como estas. ¿Cómo ves ese tema y cómo se ha reaccionado también?
0: Bueno, respecto a la luz de inteligencia, hay un caso bien conocido, ¿cierto?, que de un estudiante en Estados Unidos que pasó como los frenos o las barreras que tenía el mismo GPT en este caso condujo supuestamente la estrategia para conllevar lo que es el suicidio, ¿cierto? Aquí lo importante es justamente el trabajo previo a exponer especialmente a los niños que están ya conociendo esta herramienta y a los adultos también que también muchas veces están experimentando por primera vez claro. este tipo de herramienta, educarlo, ¿cierto?, en el uso correcto. Efectivamente, uno dispone de una cantidad de información impresionante y esto esta inteligencia muchas veces intenta responder a los gustos de quien lo pregunta, de quien lo usa. Sí. Por lo tanto, si uno le pide tal cosa, efectivamente va a poder conseguir tal información.

0: Pues es importante el trabajo previo en casa, el trabajo previo en la familia, el trabajo previo en los colegios, para que entiendan, digamos, que no llegáis a utilizar la inteligencia, hay que utilizarla, hay que explotarla, hay que aprovecharla realmente, pero aprovecharla de forma correcta, de forma segura.
1: Así es. Bueno, Cristóbal, queremos agradecer el tiempo, la disposición para permitirnos abordar este tema tan importante. Siempre es importante hablar temas de salud y qué decir de la salud mental. Y las gracias a Cristóbal Ruiz Tagle, director del Magíster en Salud Pública y Planificación Sanitaria de la Universidad Mayor, por acompañarnos. Cristóbal, muchas gracias.
0: Muchas gracias a ustedes por la invitación. Que tengan buena tarde.
1: Igualmente, hasta luego.
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1: Y en esta segunda edición del día vamos a actualizar también noticias internacionales aquí en Agenda de Radio Digital FM y vamos a contarles que el presidente de Estados Unidos, Donald Trump, ofreció una importante suma de dinero a cada ciudadano del país si es que su partido, el Partido Republicano, gana las próximas elecciones legislativas. Claro, prometió entregar $5,000, equivalentes a cerca de 4,6 millones de pesos chilenos, a cada adulto estadounidense si su partido mantiene el control del Congreso, esto tras las elecciones de término medio el próximo mes de noviembre. Fue en declaraciones frente a sus seguidores durante una convención nacional del Partido Republicano en Dallas, donde el mandatario dijo: si los republicanos ganan, entregará un dividendo a todos los ciudadanos, sin entrar en detalles en qué consistirá el programa o cómo se hará esta transferencia. Estados Unidos está haciendo una fortuna a través de los aranceles, aseguró el mandatario. Si los republicanos ganan, ustedes ganan con nosotros y van a tener $5,000, dijo el presidente. Los republicanos están enfrentando actualmente apretadas elecciones legislativas que se avizoran para noviembre, en las que históricamente el partido pierde escaños en la Cámara de Representantes. Las últimas encuestas proyectan una victoria demócrata para el control de la Cámara Baja y una probabilidad de 50-50 en la mayoría del Senado, según señalaron esta semana resultados de distintas encuestas. A petición de Trump, el líder de facto de los republicanos, el partido celebró ayer y hoy día una inusual convención nacional, ya que estas usualmente tienen lugar en año donde hay elecciones presidenciales para elegir al candidato a la presidencia de ese país. Y nos vamos ahora a Europa para contarles que hay novedades sobre esta crisis de migración que se ha desatado en España, específicamente en la localidad de Ceuta, porque según información que se ha conocido durante las últimas horas, el Centro Nacional de Inteligencia de España habría alertado al gobierno de ese país y también a Marruecos, esto el 29 de julio, un día antes de la llegada de miles de personas, de posibles intentos de entrada. Se señala entonces que la inteligencia habría alertado a las autoridades de ambos países de esta posible crisis, específicamente en la ciudad española de Ceuta, durante la semana de la fiesta del trono marroquí que se celebra cada 30 de ese mes. Así lo da a conocer una nota informativa de alerta temprana que recoge los avisos en redes sociales detectados por la inteligencia española y que habría sido remitida a los servicios de inteligencia marroquíes y también en las conversaciones con autoridades del gobierno español en Ceuta y las fuerzas de seguridad, la Guardia Civil Española, según los documentos recientemente publicados por el Ejecutivo. En un comunicado, el gobierno español insistió a su vez que las comunicaciones de inteligencia del 29 de julio nunca habrían alertado de una llegada masiva, lo que está generando también toda una polémica en España debido a esta crisis de migración que se está viviendo específicamente en Ceuta, donde cientos de personas comenzaron a atravesar esta pequeña división fronteriza que hay entre Marruecos y España para tratar de llegar a Europa, una situación que se viene repitiendo ya hace bastante tiempo con respecto a esta crisis migratoria de personas que buscan pasar desde África a Europa y tienen como enlace España, lo que ha generado toda una crisis también en ese país.

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1: Y la información del deporte la actualizamos también para ustedes aquí en Agenda de Radio Digital FM. Claro, no puede faltar el deporte para acompañarte también en esta jornada. Y vamos a comenzar revisando lo ocurrido ayer en una nueva jornada del fútbol del ascenso de nuestro país, porque se jugaron tres partidos donde Deportes Copiapó empató 1-1 con Magallanes en el Luis Valenzuela Hermosilla, mientras que Deportes Iquique cayó como local 1-0 ante Deportes Santa Cruz en el Tierra de Campeones. Por otro lado, Deportes Recoleta derrotó 2-1 a San Marcos de Arica en el Municipal de La Pintana. La fecha se va a cerrar preliminarmente hoy con el partido entre Deportes Antofagasta y Cobreloa a las 20 horas en el Estadio Calvo Ibás Cuñán. Partido que tiene que decir bastante, ¿eh? Porque por un lado Cobreloa podría alcanzar nuevamente a Wanderers en el primer lugar de la tabla, mientras que Antofagasta está peleando ahí en la medianía de la tabla para tratar de meterse en la liguilla. Fecha 25 ya de este torneo de la primera B, que veremos si Cobreloa logra alcanzar a Wanderers. Tiene 44 puntos Wanderers, que cayó en esta fecha, y Cobreloa 41, por lo cual de ganar Cobreloa podría alcanzar nuevamente a Wanderers, mientras que Antofagasta, en caso de ganar, podría alcanzar el tercer lugar de la tabla de posiciones. Así que vamos a ver qué ocurre en el cierre de la programación del día de hoy. Vamos al fútbol internacional, revisemos también lo ocurrido en la Champions, ¿ah? Porque se está jugando la fase de liga, donde juegan prácticamente todos contra todos, y ayer se dieron los siguientes resultados. El Arsenal derrotó 1-0 como visitante al Napoli, mientras que el Sporting Lisboa derrotó 3-1 al Galatasaray. El Liverpool venció 2-1 al Atlético Madrid en un entretenido partido, y el Paris Saint-Germain, que no tuvo piedad, derrotó 6-1 al Slovan Bratislava en un partido donde el cuadro parisino mostró todas sus armas. Otra goleada, el Barcelona goleó 5-1 al Feyenoord de Países Bajos, mientras que el Stuttgart derrotó 3-1 al Vikingos. Hoy se juegan nuevos partidos. El Fenerbahce va a recibir a la Roma, 1:45. El PSV Eindhoven ante el Shakhtar Donetsk. Luego el Bayern Múnich ante el Bodo Glimt. El Slavia Praga ante el Lens. Y el Como enfrentará al Leipzig. El Manchester United se medirá ante el Saba FK. Así que vamos a estar siguiendo sin duda lo que pasa también con la acción de la Champions. Y llegamos al final de nuestra segunda edición del día de En Agenda. Gracias, como siempre, por permitirnos llegar a ustedes con la actualización de las noticias y permitirnos también dejarles la invitación para que sigan junto a nosotros en la programación que tenemos para ustedes en esta jornada. Junto a Ed Rubilar en los controles nos despedimos y los esperamos en una nueva edición de noticias. Un abrazo, que tengan buenas tardes.

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2: ¡Arriba Chile lindo! ¿Cómo no te querré? Por supuesto, septiembre se vive con todo. Jueves 10 de septiembre. Aquí llegamos con toda la energía para que seamos el segundo tiempo lleno de oxígeno y buena onda, por supuesto, con estas grandes canciones que siempre nos acompañan en todas tus tardes. De Arica a Punta Arenas nos estamos ya abrazando con gana, con onda y siempre con buena actitud, que es la que te abre las puertas cada día. Abrimos el programa con Glenn Frey, que nos dice The Heat is On. Estás en Aquí Pasa Algo, tus tardes junto a grandes canciones.

Y seguimos en Onda de Juernes, por supuesto. Ahora nos visita un trío, Bananarama. El día de hoy cumple 68 años. Siobhan Fahey, así, el nombre raro. Siobhan Fahey, así se llama. Pero su nombre verdadero, más complicado. Voy a tratar de pronunciarlo bien. Siobhan Mare Dindre Fahey. Facilito, para pasar la lista, ya sabemos que levantaba la mano sola nomás. Nace un día como hoy del año 1958, cantante, compositora irlandesa, conocida claramente por ser una de las cofundadoras de Bananarama, con quienes alcanzó gran éxito en los 80. 1988 creó el dúo Chuck Spear Sister, logrando hits como Stay. Su estilo osciló entre el pop, el folk, el rock y la música electrónica. A lo largo de su carrera ha mantenido proyectos como solista y también diversas colaboraciones. Con donde más la recordamos claramente a Siobhan es en Bananarama. Así que desde aquí, de la comunidad de Aquí Pasa Algo, le decimos felices 68 años Siobhan. Y escuchamos a Bananarama con Venus en Aquí Pasa Algo, el soundtrack de nuestras vidas.

Cambiamos de categoría, claramente nos vamos del pop a esta mezcla entre el rap y el rock, ¿no? Un tema archiconocido que bailamos tanto en algún lugar del tiempo y espacio. Hasta el día de hoy, por supuesto, se recuerda esta espectacular fusión, ¿cierto? De Aerosmith con Run DMC. El día de hoy cumple 76 años. Joey Perry nace bajo el nombre de Joseph Anthony Pereira, un 10 de septiembre de 1950, guitarrista y compositor norteamericano célebre por ser uno de los cofundadores de Aerosmith. Con su estilo energético y riffs potente, fue clave en varios clásicos del grupo. También lideró proyectos como en paralelo, como The Joe Perry Project, y colaboró también con artistas como Alice Cooper y Johnny Depp, que canta bastante bien. Además, en una banda que se, no sé si se llama todavía, pero le inventaron Hollywood Vampire, así tal cual. Es considerado uno de los guitarristas más influyentes de

rock lo tenemos aquí para bailarlo, cantarlo, rockearlo y rapearlo, literalmente. ¡Feliz cumpleaños, Joey Perry! Le decimos desde la comunidad de Aquí Pasa Algo y bailamos esta tremenda canción, Run DMC y Aerosmith con Walk This Way en Aquí Pasa Algo de Digital FM. Solo lo mejor.

Y para seguir en onda, una canción que tampoco se olvida de los finales, quizás de los 80, que sonó tanto, pero tanto, tanto, y te llevaba quizás a otro nivel, ¿no? Cuando uno subía el volumen. Un 10 de septiembre de 1988, Sweet Child O' Mine llegaba al número 1 del Billboard Hot 100. En español vendría siendo Dulce Niña Mía. Así, tal cual, lanzado, como les contaba, el año 88 por Guns N' Roses dentro de su álbum Appetite for Destruction. Se convirtió en el mayor éxito comercial de la banda, con un icónico riff del guitarrista Slash y una emotiva letra de Axl Rose. Alcanza el número uno del Billboard Hot 100 claramente ese año. Un día como hoy sería el único número uno que lograría la banda, más allá de un catálogo inmenso de éxitos. El tema consolidó a Guns N' Roses como una gran revelación del hard rock de fines de los 80. Lo recordamos, lo bailamos y lo rockeamos también a esta hora en Aquí Pasa Algo, tus tardes junto a grandes canciones.

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1: 15:32, programa totalmente en vivo de este jueves 10 de septiembre. Comenzamos a saludar a todos nuestros auditores que están en todas partes, incluso en aquellas. Nos escuchan por diales y también se conectan en digitalfm.cl Play en señal nacional. Vamos a saludar a estos últimos amigos que están conectados en distintas partes de Chile y también del mundo, por cierto. Un abrazo gigante a Yungay, Lota, Constitución, Purén, Hualpén, Melipilla, Cabrero, Tomé, Lirquén, Penco, Limache, Zapallar, Llanquihue, Chaitén, Guanaquero, Frutillar, Santiago y todas sus comunas. Freire, Chiguayante, la ciudad favorita de todos.

la isla de Chiloé, Dalcahue, Cochamó, Ovalle, Talcahuano, Chillán, Rancagua, Coyhaique, Quellón, Ancud, Valdivia, Villarrica, Temuco, Los Ángeles, San Antonio, Los Vilos, Vallenar, Copiapó, Antofagasta, Calama, Iquique y Arica. Y ahora saludamos a quienes nos escuchan en Diales, en Vicuña en el 90.9, La Serena y Coquimbo 97.7, Vichidangui 92.1, San Felipe, Los Andes y Osorno en el 105.1, Valparaíso y Viña del Mar 94.9, Curicó 106.1, Talca, San Javier y Concepción en el 105.5, Puerto Varas y Puerto Montt 98.3, Castro 96.9 y Punta Arenas en el 99.1. Como quedaron bien encendidos con el rock, entonces, este setlist, o la media hora diría en general, también seguimos en esa categoría, porque si venías después de almuerzo y tenías algo de sueño, acá se te va a terminar así nomás, porque así inyectamos la energía para terminar la segunda parte del día, en lo que estés haciendo, en el trabajo, haciendo home office, tal vez haciendo algún trámite, deporte, o sencillamente leyendo un libro junto a la grata compañía del programa más top de la frecuencia Moula. Abrimos este set list con Van Halen, Led Zeppelin, y cerramos con Eric Clapton. Estás en Aquí Pasa Algo, el soundtrack de nuestras vidas.

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1: Entramos al segundo bloque, por supuesto. Voy a hacer una salvedad porque generalmente los saludo más avanzados, pero han escrito varios, entonces como que es el momento de saludarlos igual, ¿no? Ya, vamos con los saludos. Ben Aguilera de Santiago Centro, María Eugenia de Talcahuano, Luis Ahumada de Coronel, Jessica Becerra de La Reina, la Nancita de Los Ángeles que apareció, que estaba media Chuck Norris, Andrés Alan Pou de Viña del Mar, Damián de Valparaíso, que está todos los días también atento. La Cita Janet, que también nos escribe desde Concepción. Un abrazo gigante, Cita Janet. Sé que lo que viene es para mucho, pero mucho mejor. Y si estás en compañía además del programa, mejor todavía. Alexis de Tomé. Y también vamos a saludar a Sebastián Riquelme de Puerto Montt, que le quiere mandar un saludo muy especial a su hermana que trabaja en la municipalidad de Fresia. Ella es Daniela Pablaza y está escuchando ahí con sus compañeros. Así que Daniela, que sea un lindo día, que la familia te regalonee, por supuesto tu hermano que te manda un lindo saludo. Y avanzamos el programa con La Ley, Aterrizaje Forzoso y Os Paralamas, Dos Sucesos. Estás en Aquí Pasa Algo, el soundtrack de nuestras vidas.

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Qué linda canción. Con esta estamos abriendo la segunda parte del segundo bloque. Literalmente, par de patitos de Aquí Pasa Algo. ¿La escuchamos? Claramente porque hay un día especial. Hay una auditora que siempre nos está informando distintas novedades, especialmente del deporte. Se llama Pamela Armijo, ella está constantemente escuchando el programa. Y hoy día es un día especial, no solo para ella como mujer, sino que también como mamá. Hace 23 años llega al mundo Emilio, que cumple 23 añitos el día de hoy. Eligió Emilio esta canción que me llama la atención. Sé que te gusta la letra, no muchos saben de qué se trata. Y voy a hacer una analogía con respecto a la letra y respecto a tu cumpleaños. El mensaje básicamente habla, el central de la canción, sobre el cansancio por el paso del tiempo, el envejecimiento y la urgencia de regresar a un sitio secreto donde uno se siente muy feliz y protegido. Harto para reflexionar. Con tus 23 años, Emilio, tú eres arquitecto de tu propio destino. Vas construyendo alegrías y aprendizajes. Tristezas y alegrías. Te vas a enamorar y te vas a volver a enamorar probablemente. Vas a crecer internamente. Y si esto lo puedes hacer en compañía de quien te da la vida y siempre te da un buen consejo, sencillamente podrías estar, si tú lo quieres, estar condenado al éxito. Muy feliz cumpleaños, Emilio, que lo pasen increíble con tu mamá. Porque dicen por ahí que mamá, una sola. Así que sea un día espectacular y que lo disfrutes a concho. Comenzando tal vez en este segundo tiempo, porque en la mañana ya te tienen que haber llevado un desayuno rico probablemente con esta canción que tú pediste. Kane, Somewhere Only We Know, en Aquí Pasa Algo. Tus tardes, junto a grandes canciones.

Nos llegan noticias de estas guapas chicas que marcaron una época maravillosa con tantos éxitos. Por cierto, irrumpen no solo con sus talentos vocales, sino que también con estos looks que van generando una tendencia, por cierto. Hace algunos días atrás me acuerdo que me empecé a revisar, los invito, los que tengan tiempo. Yo como soy, me gusta mucho la música, empiezo a investigar. Y ellas grabaron varios discos solas, en forma individual. La que le ha puesto más empeño, Mel C. La que me ha sorprendido más, Mel B, que era la más morenita. Mel C era la deportiva. La que grabó poquito, Victoria. Victoria Beckham. Y tiene por ahí una canción nomás que a mi modo de ver es como, ya, ok, a nivel mundial. Emma Button, que es la rubiecita, ella, yo diría que se apoya también en cierta medida con sus algunos covers, no perdiendo todo el ángel que tiene, por cierto. Y Jerry Halliwell, que era, es, digamos, más mi regalona dentro de estas Spice, tuvo una ascendente carrera que después, por diversas razones personales, la frenó. Pero también es muy interesante. Ahí pueden recorrer después, van buscando cada nombre de ella y seguramente les va a gustar más de alguna canción como solista. Porque estamos escuchando la canción de ellas en conjunto, ¿cierto? Porque despiertan rumores de posible regreso. El grupo adelantó en redes sociales que hoy habrá un anuncio para sus fans. No dice la hora de Chile claramente. Y este regreso hace tiempo que lo estaban pidiendo. Los perfiles oficiales del grupo, originalmente compuesto por Mel B, Mel C, Emma Button, Jerry Halliwell y Victoria Beckham, publicaron un clip junto a un mensaje que anticipaba un anuncio para hoy, todo bajo una mítica canción, Wanna Be, por cierto, que le abrió tantas puertas a nivel mundial. El video también hace referencia al tema de ubicarse en un tiempo y espacio, no solamente con la canción, sino que con lo que marcaron. También hay que reconocer que es una de las bandas femeninas más exitosas de la historia de la música reciente. Tuvieron 9 números 1 en Gran Bretaña y más de 100 millones de copias vendidas en el mundo. Yo no sé si Victoria está tan entusiasmada en juntarse, pero las otras cuatro chicas, sí. Se juntan las 5, sería un acierto. Que hagan una gira mundial, estoy por seguro que quien la produzca va a ganar, y no justamente para solo cargar la tarjeta VIP. Los dejo con Spice Girls y esta linda canción, To Become One, en Aquí Pasa Algo, de Digital FM. 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
2: 16:47. Oye, recordarles que mañana a las 21 horas viene este Meet and Greet, la tercera versión, donde claramente ahí ya me acerco con usted a través de Google Meet. ¿Eh? Todos se pueden inscribir. Esta es una invitación sumamente abierta. ¿Cómo lo hacen? Bueno, tienen que mandar un correo a la siguiente dirección, marketvoice10@gmail.com. ¿Cómo se escribe? Market, como los market de ahí del barrio. Voice, como voz en inglés, ¿cierto? B corta, O-I-C-E, 10@gmail.com. Y ahí ustedes me colocan, quiero participar del Meet and Greet. Ya, soy Juan Soto, en la escritura, soy Juan Soto de Los Andes. Y ahí yo después rescato la dirección y les mando un link unos minutitos antes de las 21 horas del día de mañana. Y así vamos juntando gente. Esto es como un pub virtual, ¿eh? Vamos a escuchar música de fondo y vamos a conversar distintas cosas. Y nos vamos a conocer, nos vamos a mirar las caras también varios, no importa en el lugar que tú estés de Chile, para eso existe la tecnología. Y ha dado resultado. Partí, me acuerdo, con Instagram, pero todos querían salir en pantalla. Entonces al final como que no me dio para poder ponerle cámara a todo. Pero con Google Meet se puede, por eso hay que hacerlo de esta forma. Lo he ido promocionando también, están las redes sociales, @marketvoice10, por supuesto, el Instagram. Así que están todos invitados. Les voy a recordar igual mañana. Hoy día no lo quise publicar para dar un poquito de aire, pero mañana los voy a volver a recordar. Ojalá que participen varios, lo pasamos bastante bien, dicho sea de paso. Vamos avanzando el programa totalmente y a continuación, una artista de aquellas, de estas norteamericanas que no solo no se olvidan por sus grandes performances, por una voz inolvidable, también porque siempre le dijeron que eran las mejores piernas del rock. Incluso firmó por ahí un contrato con una compañía de

Panties, que la verdad es que la auspició hasta el último concierto. Se trata de Tina Turner, que nos dice The Best en Aquí Pasa Algo, el soundtrack de nuestras vidas.

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1: Entramos al tercer bloque y les cuento, les tengo una sorpresa. Si yo preparo siempre alguna galletita para entretenerlo. Hace unos días atrás nos estacionamos en un año y quedó la crema. Ustedes quedaron súper contentos y en fin. Entonces, esta hora nos vamos a estacionar en otro año. Ya les voy a decir cuál es. Y la próxima hora, que es la última, nos vamos a ubicar en un país que tiene muchos artistas. Así que va a ser entretenido para terminar, digamos, esta segunda mitad del programa de este día jueves, por supuesto. ¿En qué año nos vamos a ubicar? En el año 1988. ¿En qué estabas tú? Yo en el colegio, chico, ahí dando vueltas. Pero sí me acuerdo de todas estas canciones. Y probablemente tú también. Y vamos a abrir con dos que se pueden haber enamorado. Puede haber sido el primer lento o a lo mejor con los que pasaban penas de amor. O se enamoraban más. Vaya a saber uno, cada uno escribe su propio cuento. Las primeras dos canciones las trae White Snake con Is This Love y luego Breath con Hands to Heaven. 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
1: Nos estacionamos también en el mundo del espectáculo. Dos noticias. Un día como hoy, o sea, hace 33 años, se estrenaba para el mundo Los X-Files. ¡Qué serie! Yo, fanático, les digo de inmediato, fanático ahí de Dana Scully y Fox Mulder, por supuesto, que tuvieron varias temporadas entre el 93 y el 2002. Ahí, Don't Stop con temporadas. Hicieron 202 episodios, ¿eh? Y el 2016 al 18 con dos sesiones más. Se dice que viene una última, que es la doceava. Yo estoy, quiero puro verla. Entre medio hubo dos películas también, ¿eh? Que se las recomiendo. Las vi el fin de semana de nuevo, porque la había visto. Tenía algunas cositas más la segunda. Hicieron una, si estoy bien, en 1998. Y la otra la hicieron en el 2008. Eso, tuvieron como 10 años de diferencia entre una película y otra. Por supuesto, con Chris Carter ahí de productor, que sale en absolutamente todo. Qué rápido pasa el tiempo, ¿eh? Y ellos quedan completamente marcados con los personajes, porque después los vimos en otras series. Yo me acuerdo que vi una de Duchovny, que era un escritor así retirado, que era de California, algo así. Y a la actriz Anderson, que es la Gillian Anderson, que es la Dan Scully, la vi en otras películas. Son buenas actrices, son buenos actores. Lo que pasa es que quedan muy marcados y tuvieron tantos años siendo a estos investigadores de lo desconocido, por decirlo de alguna forma. Y viene una película también muy pronto ahora en Netflix que repasa la vida de Mr. T, ¿eh? Y este documental desclasifica peleas entre él y un actor de Los Magníficos. Este veterano con el que tenía dificultades era George Pevar, el que mascaba el puro, que era como el líder de Los Magníficos. Tenían como mala onda con él. Bueno, ahí vamos a ver un poquito más de qué se trata esta, digamos, no tan buena convivencia en términos personales, pero muy exitoso en lo que es la serie que recordamos también y que crecimos con ella también, por cierto, ahí en... ¿quién la daba? Canal, creo que la daba Canal 3 en la noche. Los días martes, a ver si alguien se acuerda. Bueno, a mí me dan permiso para verla, pero veía eso y después me tenía que acostar porque tenía que ir al colegio, así que... Yo estaba en un régimen más o menos estricto, así que no podía desordenarme mucho en ese tiempo. Vamos con la próxima canción. Vamos con un set list maravilloso también, todas de 1988, el año donde literalmente nos estacionamos. Vamos a disfrutar de Michael Jackson con Man in the Mirror, In Excess, Need You Tonight. Y cerramos con George Michael y Faith. 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
2: 17:30, seguimos con este especial de 1988, pero también vamos matizando con noticias. En este caso, nos vamos al deporte. El 26 de septiembre, nuestra selección chilena juega un partido amistoso con Canadá y el 29 con Estados Unidos, además del 6 de octubre, una tercera fecha contra México. Dieron la nómina, sigo insistiendo, Nicolás Córdoba no es el técnico que nos tiene que llevar al Mundial ni a las clasificatorias, así que estos son literales para mí. Saludos a la bandera, por compromisos comerciales, por lo que ustedes quieran. Entre paréntesis, hay elecciones en la NFP. Ahí, por supuesto, los clubes grandes tienen su candidato, hay otros que tienen otro, y ahí se están peleando un poco este sillón por dirigirlo. Yo, las únicas cosas que espero que pasen, primero que sea todo muy transparente. Y dejo, cuando uno escribe, al final uno a veces pone asterisco, pone una nota, y en estas notas, no sé por qué siento que el presidente actual, que apoya tanto a Infantino, lo vamos a ver sentadito en la Conmebol en algo. Algo me dice. Espero equivocarme, pero algo me dice que lo vamos a ver por ahí. Ya, no quiero decir nomás. Vamos con la nómina. Arqueros. Lawrence Vigoroux, que juega en el Swansea City, Brian Cortés en Argentino Juniors y Cristian Bravo en Huachipato. Les digo al tiro, ninguno de estos tres me arquero en la selección si fuera técnico. Es Tomás Guillet, el que está jugando con Alexis Sánchez Montreal. Me refiero a titular. Pueden ser nominados los que nombré, de todas maneras, pero no sería mi arquero titular. Defensas. Francisco Salinas de Coquimbo Unido, Felipe Faunde de O'Higgins, Jonathan Villagra de Colo Colo, Benjamin Kusevic del Toronto FC en Canadá, Paulo Díaz del Atlanta United, Iván Román de Colo Colo, Marcelo Morales de Universidad de Chile, Diego Ulloa de Colo Colo, Gabriel Suazo de Sevilla y Maripán y Sierra Alta, digo yo, son los más altos. El resto, si es que llega al 1.80. Recordar que siempre mi premisa es 1.90 para el arquero, 1.90 ojalá para el central, que a veces juego con líbero, y 1.90 para el centro delantero. El resto lo podemos acomodar. Estatura promedio de mi búsqueda, 1.80. Como es un Europa nomás, si hay uno chiquitito hábil, un Asadi, qué sé yo, u otro, bienvenido, pero uno. No 7-8. Porque pierdes mucho en el juego aéreo. Volantes. César Pérez de Defensa y Justicia, Víctor Méndez de Colo Colo, Rodrigo Echeverría del León de México, Matías Sepúlveda del Lanús, Felipe Loyola de Pisa en Italia, Vicente Pizarro de Rosario Central, Marcelino Núñez del Ipswich Town, Leandro Hernández de Colo Colo. O sea, hasta acá no hay ninguno de la generación dorada. Uno dirá, no, pero si son partidos amistosos.

0: Bueno, con este técnico, que insisto, no es el que vamos a las clasificatorias, porque esto lo timbró antes, da lo mismo. En las clasificatorias otra cosa. Agustín Arce me faltó, de la Universidad de Chile, eso es los volantes. Vamos con los delanteros. Maximiliano Gutiérrez, que está en el Dinamo de Moscú. Darío Osorio en el Crystal Palace. Gonzalo Tapia en el Columbus Crew de Estados Unidos. Ben Brennett en el Sheffield United. Nils Reichmuth en el FC Thun en Suiza. Y Lucas Cepeda en el Elche de España. Bueno, esperamos que tengan una buena performance nomás. Pero con la mano al corazón, de esta nómina que yo les leí, un tercio yo no lo habría nombrado. Pero bueno, hay otro técnico, yo no lo soy. Así que a respetar esas decisiones y que hagan una buena performance. Es lo único que le pedimos en Chile. No traernos boleta con ninguno de esos equipos porque ninguna amerita boleta. Si hay boleta, o sea, si alguien todavía tenía dudas de que si realmente sirve o no Córdoba y te vienes con una boleta, por ejemplo, de 6-0, o sea. Pero mientras esté esta administración, Córdoba va a seguir, por supuesto. Yo sigo con mi teoría de que Manuel Pellegrini, que todos lo postulan a la selección y él no quiere venir claramente porque lo está pasando muy bien, tiene un buen pasar por el Betis, es que venga director de selecciones, no de técnico de adulta, y arme su staff con una sub-15. Voy a poner ejemplos nomás, ejemplo. Pueden estar o no de acuerdo. Yo la sub-15 se la paso a Mirosevic con Álvarez. La sub-17 a Héctor Tapia. La sub-20, Miguel Ramírez.
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0: Y la adulta, hay que buscarlo. No está fácil. No está fácil. Pero creo que podríamos buscar sin gastar tanta plata y con alguien que esté acá o que sea chileno. Hay que darse una vuelta. Siempre tenemos extranjeros, casi siempre. Y todos los que están de transición son chilenos y les va pésimo, hay que decirlo. Pero eso tiene que ver también con las confianzas. Claro, sí, uno tiene que darle confianza. En esta nómina, por ejemplo, si fuera una clasificatoria, para mí es un desastre. El 40% no sirven esos jugadores para las clasificatorias. Partido, por ejemplo, contra Brasil, olvídense, la mitad no me sirve. Tengo que empezar a buscar el radar. ¿Y qué es lo que están haciendo? ¿Cómo juegan? No este cuento de que no, es que la mamá, es que la abuelita, es que resulta que es chilena, igual papá. ¡No! ¡Qué vuelta más larga! Si el muchacho quiere jugar, se la va a jugar. Como los chicos de Suiza, ¿cierto? Y ellos dijeron no, y juegan por la selección de Suiza. Punto. El que quiere estar, tiene que estar, pero tiene que tener nivel. Y aquí no hay que verle edad. Es como cuando les hablo del tema de buscar trabajo. Contratar por capacidades, no por edades. Si Alexis está en el top y está haciendo goles, ¿no lo vamos a llamar? O si Vidal está jugando en buen nivel en términos de líbero, que te puede ordenar a los centrales que están adelante, por ejemplo, Sierra Alta y Maripán, ¿no lo llamamos? ¿No? Hay que llamarlos nomás. No tenemos tanto aquí. No es que levantemos una piedra y tenemos 50 arqueros, 70 delanteros, olvídense, aquí sí que el recurso es escaso, talentoso sí, pero hay que darse la vuelta por Chile, porque se quedan sentados aquí en Santiago cómodos, ganando buena plata y no van a ver chicos a regiones. Yo creo que ahí va un poco, tiene que ver con el tema formativo también, de educarlos, de enseñarles táctica, estrategia, cómo marcar a tal puntero con ciertas características, no llegar y tirarlos a jugar, hay un proceso ahí. Es lo que yo creo, al menos, de lo que me gusta el fútbol. No los quito más tiempo y vamos con este set list de 1988, porque llegan los sonidos de Whitney Houston con So Emotional, Debbie Gibson, Shake Your Love, y The Skype Club nos dice Wild Wild West. 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
1: Ya están habilitadas las entradas para la final intercontinental de la Sub-20, ¿eh?, del Real Madrid y Wanderers. Costarán hasta 25 mil pesos. Los caturros disputan esta final intercontinental el sábado 19 de septiembre. La transmisión la hará TNT Sport desde las 07:30 AM. Lo que dice esto, ¿eh? Santiago Wanderers, campeón de la Libertadores Sub-20, enfrentará al Real Madrid, monarca de la Youth League. Y esta es una final 25-26. Esta final tiene muchas esperanzas, claramente. Y bueno, se intentó hacer acá, pero como siempre, falta muñeca. Entonces va a ser la final, ¿dónde? En el Santiago Bernabéu. ¿Saben qué? Es súper injusto porque podrían haber buscado por último un lugar neutral. Pero es que ahí eso se va a llenar de gente del Real Madrid. ¿Cuánta gente va a ir realmente de Wanderito a apoyar? Poquito, yo creo. Ahora, la experiencia de ir al Bernabéu, ver todas las instalaciones, todo ese equipo de primer nivel salvaje, pero me parece que aquí hay dos cosas que están mal. También hay que decirlo. Primero, en el caso de Wander, desconozco el tema del Real Madrid. No tuvieron premio económico los chicos. Ni uno, no ganaron ni un peso. O sea, para los gente que creen, y ganaron por nada, cero pesos. Yo entiendo también que esto está costeado y los pasajes, la estadía y todo es parte de la logística. Pero yo me imagino que el que sale campeón acá, algún billetín va a ganar, o sea, más allá de la copa, porque esto, claro, es la estadística, la copa, el prestigio, pero detrás también hay dineros. Y a veces los dineros, la verdad es que pegan mucho más fuerte. Yo, esta final, ¿saben qué? Yo la habría hecho. A ver, ¿dónde la habría hecho? Una parte central. Estados Unidos nomás. Claro, que queda que los que son de España Real viajen y los de Chile igual. O sea, que sea algo más. Más objetivo, ¿no? Más imparcial. Porque aquí ya le estás dando una ventaja al rival, jugar en su casa. Otra de los grandes manejos de esta administración. Ya. Vamos, cerramos este bloque con 1988. Rick Astley, Never Gonna Give You Up. En Aquí Pasa Algo.

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2: Ya estamos de regreso, son las 18:02 minutos. Esta hora les tengo otro regalo. Ya sé que les gustó la ubicación de 1988, que fue la hora anterior. Esta hora vamos a recorrer puros artistas y cantantes de Canadá. Algunos los voy a sorprender. Yo creo que ni siquiera sabían ustedes que eran de ese país. Pero antes, como siempre, vamos entregando algunas notas para la reflexión de vida solamente, ¿eh? Cada uno ve qué hace, pero seguramente más de alguno de estos que les voy a decir, que son 14, les va a hacer sentido. Y tiene que ver con consejos, básicamente, que puede hacer que enmenden un poco algunas decisiones o tal vez hagan mejor algunas cosas en beneficio propio. Vamos a enumerarlas, les digo que son 14, y vamos así. La número 1, deja de esperar que los demás piensen como tú. 2, aléjate la primera vez que sientas una falta de respeto. 3, arregla tu sueño antes de intentar arreglar tu vida. 4, no discutas con personas que disfrutan del caos. 5. La mayoría de los problemas se reducen cuando dejas de reaccionar impulsivamente. 6. Arruinas tu paz al explicar demasiado. Como el dicho, el que explica se complica. O el que da una excusa agrava la falta. Me acordé de esas dos también. Número 7. Tus hábitos hablan más de ti que tus intenciones. 8. Si algo te agota, ya es una advertencia. 9. Las personas te tratan según lo que permites. 10. Tu futuro depende de lo que haces cada día. Lo que le decíamos a Emilio hace un rato atrás, el hijo de Pamela, arquitecto del propio destino. Eso somos cada uno. 11. No todo el mundo merece acceso a tu vida. 12. El silencio revela más verdad que la confrontación. Número 13. Si no eliges tus prioridades, alguien más lo hará por ti. Y número 14, la comodidad es el mayor enemigo del crecimiento. Si te hace algún sentido alguna de estas 14, empieza a aplicar a lo mejor nuevas decisiones. En este set list que recorreremos artistas de Canadá, nos acompaña Cody Hart con Sunglasses at Night, Alanis Morissette con Crazy y Justin Bieber con What Do You Mean?

Ahí escuchamos recién a Justin Bieber. Seguimos avanzando con estos grupos y cantantes, por cierto, todos de Canadá. Más de alguien le va a llamar la atención. Yo creo que el que viene les va a llamar la atención. Yo estoy seguro, además que muchos pensaban que era de otro lado, ya sabrán quién es. Siempre aportando con algunas cosas para la reflexión en esta última hora del programa más top de la frecuencia modulada. Hay algunos sabios o expertos que te hablan de los cuatro nunca de tu vida. Analicémoslo, a lo mejor también te hace sentido. Nunca agaches la cabeza ante las dificultades. Nunca digas que no puedes sin haberlo intentado. Nunca permitas que otros pongan límites a tus sueños. Y nunca, pero nunca, dejes de creer en ti. Tal vez el camino sea difícil, pero rendirte solamente hará imposible aquello que todavía no puedes lograr y sin siquiera intentarlo. Esos son los cuatro nunca. Abrázalo, medítalo y avanza en cada cosa que tú tengas de sueño, de objetivo personal, familiar. Algunas cosas tardan, pero siempre la mayoría llega. Los próximos dos cantantes también son de Canadá. El primero te va a sorprender, porque es Gino Vannelli que nos trae Black Cars. Y después Tom Cochran nos dice Life is a Highway. 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
1: con 18:30 y nos quedan 30 minutitos todavía para seguir recorriendo estos artistas y grupos especialmente de Canadá. Cuando hablamos de los mejores directores de todos los tiempos del cine, siempre aparecen 9 nombres, que son los siguientes. En el número 9, Christopher Nolan, quien ha dirigido películas como Intersección, con Leo DiCaprio, Batman también, y Oppenheimer. En el número 8, Guillermo del Toro, que hizo El laberinto del fauno, Pinocho, Frankenstein también, muy buen director. En el número 7, hay que decir las nacionalidades, por supuesto, Christopher Nolan es británico, Guillermo del Toro mexicano, Federico Fellini en el número 7, italiano. Películas como La Dolce Vita, buena película. En el número 6 aparece Francis Ford Coppola con películas como El Padrino, Apocalipsis Now, norteamericano, por cierto, a pesar de que tiene este nombre medio italiano, es norteamericano. Otro norteamericano, Stanley Kubrick, en el número 5, con películas como 2001 y El Resplandor. Extraordinaria El Resplandor. La otra, la del 2001, me pareció un poquito lenta. Tiene la naranja mecánica también. Encontré media loca esa película también. Bueno, número 4, de Japón, Akira Kurosawa. Películas como Los Siete Samuráis y Rashomon. No vi ninguna de las dos, así que no puedo opinar. Número 3, Martin Scorsese. También norteamericano, a pesar que tiene estos apellidos medio italianos. Taxi Driver y Godfellas. Bueno, muchachos, buenísima. Pero ahí le hago puesto a cambiar con Francis Ford Coppola, porque Los Padrinos mucho más que Godfellas. Pero bueno, bueno igual. Número 2 para Alfred Hitchcock, de Gran Bretaña, Psicosis y Vértigo, de todas maneras. También me acuerdo de una de Los Pájaros que hizo. También media loca la película. Y el número 1, por supuesto, el más capo de capos, totalmente. Pues Steven Spielberg con... aquí tenemos mucha, pero la lista de Schindler, E.T., tenemos para enumerar. Después ya se aburrió de dirigir y como que empezó a ser productor ejecutivo. O sea, ya ha hecho todo. Así que no, este es el number one de todas maneras. Muy bueno, estos 9 directores que acabamos de recorrer. Nos vamos con un grupo y una cantante. Glass Tiger con Don't Forget Me When I'm Gone. Y también Alana Miles con Love Is. Esos serán los 2 artistas que escuchamos desde Canadá para el programa más top de la frecuencia modulada. 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
1: Tal cual, hasta las 7 de la tarde, así estamos en Aquí Pasa Algo. Buen momento para volver a saludar porque se empezaron a incluir otros auditores, por supuesto, para que no me quede nadie afuera. Así que volvemos a saludar a Virna Aguilera de Santiago Centro, María Eugenia de Talcahuano, Jessica Becerra de La Reina, a la Nancita de Los Ángeles, a la Cita Yanet de Concepción, Alexis de Tomé, Damián de Valparaíso, Luis Ahumada de Coronel, Sebastián Riquelme de Puerto Montt, Herminia de Orcón, Luis Jiménez de Valparaíso, él es el mago de los océanos. También tenemos a la Pamelita Armijo de La Serena, Hildi Antofagasta, Juan Riquelme de Hualpén, Hugo Caballero de Valparaíso, a nuestra Ballet de Concepción y Andrés Alan Pou de Viña del Mar. Seguimos disfrutando de estos grupos de Canadá y también algunos cantantes. A continuación, Loverboy con Working for the Weekend y después Ratch con Roll the Bones. 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

y quizás con uno que es muy famoso, queremos tanto en Chile. Ya estuvo en Viña del Mar y también en un concierto hace muy poquito con este gran cantante, Bryan Adams, con One Night Love Affair. Decimos hasta mañana.

Claramente, donde encendemos literalmente motores a partir de las 15 horas. Si hoy día fue un día regular, mañana acuérdate que va a ser espectacular. Desde las 3 de la tarde nos abrazamos desde Arica a Punta Arenas como un solo Chile para decir juntos, estás en Aquí Pasa Algo, tus tardes junto a grandes canciones, acá en Digital FM, solo lo mejor.

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